Sweat nos dejó Beautiful Ones, el single del álbum Coming Up on Sweat, publicado en 1996. El grupo Wham se acerca con Soy tu hombre, el tema con el que alcanzaron el número uno en Gran Bretaña en el año 85.

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2: La radio te informa la hora. 21. 19 minutos. Ahora en tu radio, los datos del tiempo.
3: Temperatura 15 grados. Humedad 86%.
4: Recordamos ahora Jim.

Cross con Bad by Leroy Brown, lanzado este single como parte del álbum del año 1973, Life and Times, este disco del 73, que logró que esta canción precisamente fuera un número uno para él, manteniéndose 2 semanas en la cima del Billboard Hot 100.

Es momento de recibir a un dúo pop estadounidense que disfrutó de un gran éxito en la segunda mitad de los 70. Fueron grandes figuras de la TV con su propia serie. Tuvieron hits muy grandes. Con ustedes, Captain and Tennille, Amor de Roedor.

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5: Seguimos a la escucha de Sin una mujer, Senza una donna, canción del 87 coescrita e interpretada por Zucchero, quien en el año 91 la volvió a grabar con Paul Young.

La agrupación Marillion se acerca con una balada que mira la parte positiva del amor sobre la fortaleza del amor que se mantiene en el tiempo y perdura por siempre. Vamos a oír Nadie Puede.

Mecano sonaba con el instrumental Boda en Londres, dedicado a la boda del príncipe Carlos de Inglaterra y Diana Spencer. Hacia el final de la década del 80, Sting podría jactarse de la enorme popularidad cosechada al frente de The Police y también de sus acertadas producciones solistas, pero la pérdida de su padre fue un duro golpe para Sting, quien estuvo bloqueado para componer hasta que finalmente a comienzos de los 90 logró expresar todo su pesar en el disco The Soul Cage de 1991 a través de temas como este, Todo Este.

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1: Iniciamos este bloque con las chicas de All Science interpretando Never Ever, el single que se convirtió en un éxito en todo el mundo y fue su primer single número uno en Inglaterra.

0: mañana aquí estaremos de nuevo, como siempre. Rafael Parabano en la producción, mi nombre es Gustavo Sottini. Mañana otro Radio Classics.
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2: Ahora en tu radio, los datos del tiempo.
3: Temperatura 15 grados. Humedad 87%.
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2: La radio te informa la hora, 23, 2 minutos. Ahora en tu radio, los datos del tiempo.
3: Temperatura 15 grados. Humedad 84%.
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2: La radio te informa la hora, 1:06. Ahora en tu radio, los datos del tiempo.
3: Temperatura 14 grados, humedad 83%.
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2: La radio te informa la hora. 2:04. Ahora en tu radio, los datos del tiempo.
3: Temperatura 14 grados. Humedad 84%.
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2: La radio te informa la hora. 3 minutos. Ahora en tu radio, los datos del tiempo. Temperatura 13 grados. Humedad 90%.
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2: La radio te informa la hora. 4:03. Ahora en tu radio, los datos del tiempo. Temperatura 13 grados. Humedad 90%.
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2: La radio te informa la hora. 5:02. Ahora en tu radio, los datos del tiempo.
3: Temperatura 13 grados. Humedad 91%.
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2: ¿Cómo están? Muy buenos días, bienvenidos. Buen lunes, buen feriado, buena semana. Nos reencontramos una vez más para compartir la mejor música del mundo, para que te enteres de lo que tenés que saber antes de salir de tu casa. En un ratito te cuento también cómo va a estar el tránsito en la ciudad en un día tranquilo, porque es feriado en este lunes, comenzando justamente la semana, 17 de agosto, y en esta primera hora vas a escuchar algo de Amy Winehouse, A Simple Red, Pink Floyd, Madonna, muchísimos otros artistas. Estamos con Axel Pfeiffer en la operación técnica. Yo soy Nico Raimondo Rapa, reemplazando por algunos días a Fer Gianello hasta que se reincorpore ya la semana que viene. Estamos listos para seguir ahora con Stevie Wonder, Part-Time Lover, en La Nación 104.9. Más música, bienvenidos.

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La Nación 104.9, más música con Roxette Dangerous a las 6 de la mañana, 16 minutos. Todavía está muy tranquilo el tránsito en la ciudad, en los accesos, en las principales avenidas, y ahora con 14 grados 2 décimas y cielo parcialmente nublado. Buenas condiciones también para el resto de la mañana. Seguimos con Simply Red, Holding Back the Years, en La Nación 104.9.

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1: 6 de la mañana, 30 minutos, con 13 grados 6 décimas, cielo algo nublado, muy buenas condiciones en este momento y se espera cielo mayormente nublado para el resto de la jornada. La temperatura no subiría mucho más que 14 grados. Mañana martes con 8 de mínima, 12 de máxima, eso sí, con algunas lluvias aisladas durante la mañana. El miércoles vuelven las buenas condiciones, mínima 9, máxima 14 y cielo parcialmente nublado.

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1: 6:47 a.m. Hacemos un repaso por los accesos a la ciudad de Buenos Aires en este momento, que están bastante tranquilos por ser, bueno, justamente esta hora, y también por ser lunes feriado, lo que es Panamericana, acceso este sin complicaciones, al igual que la autopista Buenos Aires-La Plata y Puente La Noria, Puente Pueyrredón. Eso sí, ten en cuenta que está un poquito cargada la Richeri ingresando a la ciudad de Buenos Aires, porque la de Lepiane tiene corte en varios puntos y en ambos sentidos de circulación por obras. Esto en toda la traza de la de Lepiane. La 25 de mayo y la Perito Moreno sin complicaciones. Ten en cuenta que los subtes funcionan con cronograma de día feriado. El estado del servicio es normal, y en la línea D, la estación Tribunales está cerrada por obras, al igual que la estación Urquiza en la línea E. @ La Nación Música, así nos encontrás en todas nuestras redes, y ya sabes que nos podés escuchar en lanacionmusica.com.ar. Ahora The Power Station, Some Like It Hot, en La Nación 104.9, más música.

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1: 7:02, 13:06 la temperatura, el cielo está algo nublado. Javier Milei retoma la actividad pública y dará un discurso en homenaje al general San Martín. El presidente realizará un acto en Retiro. El jueves estará en el Consejo de las Américas y el viernes en la Bolsa de Rosario. El gobierno concentra sus esfuerzos en la eliminación de las PASO. Hubo conversaciones con gobernadores y aliados para avanzar con la propuesta original. 7:02, 13:06 la temperatura, el cielo está algo nublado.
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1: Nueva hora con Pet Shop Boys, The Beatles, también Jamiroquai, Bee Gees y muchísimos otros. Y empezamos con Queen, Another One Bites the Dust, en La Nación 104.9. Más música.

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1: 7 de la mañana, 29 minutos, con 13 grados 6 décimas, cielo mayormente nublado, humedad 83% y buenas condiciones para el resto de la mañana y también para el resto de la jornada, con un poco de nubosidad y la temperatura que puede llegar a los 14 grados. Mañana martes mínima 8, máxima de 12, con lluvias aisladas en la mañana, después también cielo mayormente nublado. El miércoles máxima de 14.

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2: 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En 1992 se lanzaba el primer sencillo de la banda británica Jamiroquai y formaría parte del disco del año siguiente, Emergency on Planet Earth, del 93. Esto es Jamiroquai, When You Gonna Learn, en La Nación 104.9. Más música.

0: Nación 104.9, más música, Jamiroquai, When You Gonna Learn. 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

0: Todos tus clásicos están acá en La Nación 104.9, más música. Gustavo Cerati, Te Llevo Para Que Me Lleves.
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0: 8 de la mañana, 13 grados 6 décimas, la temperatura, el cielo está mayormente nublado. La Plata, Tolosa y Gonet sufren un apagón por un incendio en una estación transformadora. El siniestro comenzó alrededor de las 3 de la madrugada en 9 entre 527 y 528 y en el lugar trabajan al menos 4 dotaciones de bomberos. River venció 2-0 a Argentinos en el Monumental. Tras 4 derrotas consecutivas en la Clausura, el millonario pudo vencer al líder del torneo. Marcaron Montiel y Correa de penal. 8 de la mañana, 13 grados 6 décimas la temperatura, el cielo está mayormente nublado.
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0: Abrimos una nueva hora en esta mañana, estamos en el dial 104.9, ya lo sabés, y también a través de lanacionmusica.com.ar te acompañamos con la mejor música del mundo, también con el estado del tránsito en este lunes, feriado, pero con buenas condiciones de tiempo, eso sí, con bastante nubosidad. En un ratito igual te cuento cómo sigue el resto de la jornada y los próximos días. Y quédate para escuchar a Rod Stewart, a Michael Jackson, U2, Elton John y muchísimos otros. Vamos con The Rolling Stones. Start Me Up en La Nación 104.9, más música.

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1: 8 de la mañana, 16 minutos, con 13 grados 6 décimas en la ciudad en este momento. Buenas condiciones. Y hacemos un repaso por el tránsito. Hay reducción de calzada por incidente en lo que es la conexión de Costanera, Rafael Obligado, con Cantilo hacia la General Paz. La General Paz tiene buen tránsito en toda la traza. Ten en cuenta que entre Parque Sarmiento y el enlace con Lugones, bueno, toda la colectora está cortada, así que buscate alguna vía alternativa. Pero bueno, si circulas por la parte principal de la General Paz, no hay mayores inconvenientes. En cuanto a lo que es la intersección con Avenida Emilio Castro, sentido a Río de la Plata, ahí sí hay reducción de calzada por incidente vial, y en Puente Pueyrredón, llegando a la 9 de julio, también con reducción por otro incidente.

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0: atención, 104.9, más música con Michael Jackson, Billie Jean, 13 grados y cielo mayormente nublado en este momento. Se espera que el cielo continúe nublado para el resto de la jornada con una máxima de 14 grados.
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Nación 104.9, más música. Estamos escuchando lo nuevo de U2, Street of Dreams, que muy seguramente forme parte del nuevo trabajo de la banda irlandesa que se publicaría para fin de año. Llega ahora Elton John, Club at the End of the Street. 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
1: 8:48 a.m. El tránsito está bastante fluido en lo que son los accesos a la ciudad de Buenos Aires. Ten en cuenta, eso sí, sobre la General Paz hay buen tránsito, pero la colectora entre Parque Sarmiento y el enlace con La Lugones está cortada, así que en lo posible buscar alguna vía alternativa. Hay reducción de calzada por obras en la autopista de Lepiane en ambos sentidos y en toda la traza, y también sobre la autopista 25 de Mayo en la intersección con Avenida Boedo, mano a Provincia.

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0: todos tus clásicos están acá en La Nación 104.9 más música Los Rodríguez, 10 años después.
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0: 9 de la mañana a 1 minuto, la temperatura en Buenos Aires 13 grados, el cielo está mayormente nublado. Javier Milei retoma la actividad pública y dará un discurso en homenaje al general San Martín. El presidente realiza un acto en Retiro. El jueves estará en el Consejo de las Américas y el viernes en la Bolsa de Rosario. La Plata, Tolosa y Gonet sufren un apagón por un incendio en una estación transformadora. El siniestro comenzó alrededor de las 3 de la madrugada en 9 entre 527 y 528 y en el lugar trabajan al menos 4 dotaciones de bomberos. 9 de la mañana, 2 minutos, 13 grados la temperatura, el cielo está mayormente nublado.
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0: Y abrimos esta nueva hora de la mano de Banco Provincia, donde vas a poder escuchar a Alana Miles, The Beatles, también Oasis, Madonna, que ayer estuvo cumpliendo años, y muchísimos otros. Y empezamos con Duran Duran, The Reflex, en La Nación 104.9.

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2: 9 de la mañana, 15 minutos, en este momento con 13 grados y cielo nublado. En los accesos a la ciudad de Buenos Aires el tránsito es fluido, tanto Panamericana como acceso este y los ingresos desde zona sur. En la de Lepiane, en la Arrechiri también buen tránsito, pero la de Lepiane ten en cuenta que en ambos sentidos tiene reducción de calzada por obras, esto en varios puntos. Al igual que en la 25 de mayo, hacia el oeste a la altura de Avenida Jujuy, hay reducción de calzada por obras. @LaNacionMúsica, así nos encontrás en todas nuestras redes. Llega Alana Miles, Black Velvet, en La Nación 104.9. Más música.

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1: 12 grados 8 décimas, con cielo cubierto, humedad 80% y buenas condiciones para el resto del día. Todavía la temperatura puede subir un poco más, hasta los 14 grados, y se mantiene la nubosidad por toda la jornada. Mañana martes, también un día nublado, con algunas lluvias aisladas durante la mañana. Mínima 8, máxima 12 grados.

La Nación 104.9, más música, Madonna, Material Girl. ¿Y te sobra un puchito y no sabes qué hacer? 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Seguimos compartiendo la mejor música del mundo a las 9 de la mañana, 45 minutos, con Eric Clapton, Cocaine, en La Nación 104.9.

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0: 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Infobae. Javier Milei retoma la agenda pública encabezando en CABA el acto por el paso a la inmortalidad de San Martín. El presidente dará un discurso en el Monumento Libertador. Se espera la presencia de todo el gabinete y también del jefe de gobierno porteño Jorge Macri. Según fuentes oficiales, Milei llegará después de las 14:30, mientras que su mensaje está previsto para las 15. Canal 26, tensión en Medio Oriente. El ejército de Irán anunció que ofrece una recompensa equivalente a $30,000 a cualquier ciudadano iraní que mate o capture y entregue a un soldado estadounidense, monto que se duplicará si la acción es llevada a cabo por una mujer. El anuncio se produce dos días después de que Trump afirmara que tras derrotar a Irán, declararía el Estrecho de Hormuz territorio de Estados Unidos. ESPN, torneo clausura. En la continuidad de la fecha 5, River cortó la mala racha. En el Monumental derrotó 2-0 a Argentinos y sumó su primera victoria en el torneo. En Junín, en Sarmiento le ganó 2-0 a Huracán. En Buenos Aires, Central derrotó 1-0 a Barracas, mientras que en Santiago del Estero, Instituto le ganó 1-0 a Central Córdoba. En cualquier momento volveremos con más noticias.
1: La radio te informa la hora. 10:02. 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
2: Temperatura 12 grados, humedad 83%.
3: Louis Comfort Tiffany fue el máximo exponente del Art Nouveau en América. Un estilo decorativo que comenzó alrededor de 1880 y se caracterizó por el uso de formas ondulantes y líneas curvas derivadas de la naturaleza. Hijo del joyero Charles-Louis Tiffany, cuyo establecimiento aún existe en la Quinta Avenida de New York, durante un tiempo ayudó a su familia en el diseño de joyas. Pero su verdadero éxito fueron sus maravillosas lámparas, que alcanzaron su valor después de su muerte. La fiebre por las lámparas Tiffany comenzó en 1958, convirtiéndose además en valiosos objetos de colección. Sus colores y diseños hacen recordar los vitrales de la Catedral de Köln en Alemania o de la parisina iglesia de Notre Dame. 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
1: 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BAE, agenda legislativa. El presidente Javier Milei presentará personalmente el proyecto de presupuesto 2027 ante la Cámara de Diputados el próximo 15 de septiembre, según fuentes parlamentarias del oficialismo. El equilibrio fiscal será uno de los ejes del proyecto. La fecha coincide con el plazo límite que tiene el Poder Ejecutivo para enviar la iniciativa al Congreso. TN, tragedia en Colombia. El gobierno enviará este martes un avión Hércules y personal del ejército para reforzar la ayuda humanitaria tras el terremoto de magnitud 7.4 que dejó hasta el momento 289 muertos, 4.187 heridos y 143 personas desaparecidas. El operativo también prevé el envío de un avión Embraer. Deporte B. Cristiano Ronaldo habló de su retiro y sorprendió con una confesión. Probablemente sea mi último año. El portugués de 41 años se refirió por primera vez de manera contundente sobre el final de su carrera profesional y contó cómo imagina su vida cuando deje el fútbol. Quiero dejar un legado espectacular, aseguró el delantero del Al Nassr. En cualquier momento volveremos con más noticias.
2: La radio te informa la hora. 10:37 minutos. Ahora en tu radio, los datos del tiempo.
3: Temperatura 11 grados. Humedad 82%.
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0: noticias. Esto pasa en la Argentina y el mundo. TN, Día del Niño. Las ventas se cayeron un 2,5% respecto al año pasado y el ticket promedio fue de 45 mil pesos. El dato se desprende de un relevamiento de la CAME. La demanda respondió de manera selectiva, postergada y se volcó hacia tickets de menor escala, explicaron. A24, tragedia en Brasil. Volcó un micro con turistas y hay al menos 10 muertos y 49 heridos. El vehículo viajaba desde Belo Horizonte hacia Río de Janeiro cuando se salió de la ruta en una zona montañosa de Petrópolis. Las autoridades investigan las causas del accidente. TIC Sport, Copa Sudamericana. Duro golpe para Boca antes de Recoleta. Paredes, Lozano y Pellegrino afuera de la cancha. Después del empate ante Platense se confirmó que ninguno de los tres jugadores que terminaron con molestias musculares serán citados para el duelo por la vuelta de los octavos este martes en Paraguay. En cualquier momento volveremos con más noticias. La radio te informa la hora. 11:04. Ahora en tu radio, los datos del tiempo.
1: Temperatura 11 grados. Humedad 82%.
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1: Noticias, esto pasa en la Argentina y el mundo. NA, el gobierno recuperó terreno en diputados y acelera las negociaciones para la sesión del miércoles 26 de agosto. Encadenó tres dictámenes al hilo, incluyendo inocencia fiscal y reforma del Banco Central, con concesiones a los dialoguistas, y sumará al temario el proyecto de adhesión al Tratado de Cooperación en Patentes. La prensa. El Papa León XIV reclamó el cese de la violencia contra la población civil palestina en Cisjordania y urgió a la comunidad internacional a progresar hacia la solución de dos estados para una paz justa y duradera. Las palabras del sumo pontífice llegan en un contexto de repunte de la violencia de colonos israelíes asentados en Cisjordania contra comunidades palestinas. TIS Sport, fútbol de España. Cuti Romero se unió al Atlético de Madrid. Tras el Mundial 2026, el defensor de la selección argentina dejó Tottenham y se convirtió en nuevo jugador del colchonero, donde compartirá con varios compañeros del albiceleste, bajo las órdenes del Cholo Simeone. En cualquier momento volveremos con más noticias. La radio te informa la hora. 11, 33 minutos. Ahora en tu radio, los datos del tiempo.
2: Temperatura, 11 grados. Humedad, 81%.
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2: Hola, bienvenidos. Aquí presentamos los principales títulos a esta hora. Ámbito. Alerta en un sector clave de la industria. Produjo 4,4% menos en julio y usó solo el 39,2% de sus instalaciones. La industria metalúrgica mostró un escenario nuevamente contractivo, con retroceso en las principales ramas y cadenas de valor. 7 de cada 10 compañías no anticiparon cambios para el próximo trimestre. Noticias argentinas, causa Cuadernos. Florencio Randazzo declarará como testigo. El ex ministro del Interior y Transporte se presentará en la nueva audiencia que se realizará mañana. Florencio Randazzo, ex ministro del Interior y Transporte de Cristina Kirchner, fue citado para declarar mañana martes 18 de agosto como testigo en la causa Cuadernos, que investiga presuntas coimas en obras públicas y otros sectores durante el kirchnerismo. Todo noticias, gran apagón en La Plata. Se incendió una central eléctrica y miles de vecinos están sin luz. El fuego se inició durante la madrugada. Los bomberos lograron controlar las llamas, pero continúan en el lugar realizando tareas de enfriamiento. Pronto más información. Hasta entonces.
3: La radio te informa la hora. 12. 3 minutos. Ahora en tu radio, los datos del tiempo.
4: Temperatura 11 grados. Humedad 80%.
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1: Noticias, esto pasa en la Argentina y el mundo. TN, el Papa en Argentina. A 3 meses de la visita de León XIV, la secretaria general de la presidencia, Karina Milei, encabezará este miércoles la primera reunión interdisciplinaria para organizar la visita del sumo pontífice. El encuentro, pautado para las 17, contará con la presencia de ministros del gabinete, representantes de la iglesia y funcionarios del gobierno de la ciudad de Buenos Aires. Clarín. Europa sufre por la ola de incendios. Hay 2 muertos en Grecia o en la isla de Salamina cerca de Atenas, donde el domingo se declararon casi simultáneamente 2 incendios. Otro fue en España. Además, cerca de 3.000 hectáreas han ardido en un parque natural del este de Bélgica, en lo que ya es uno de los peores incendios en la historia del país. TNT Sport.

0: torneo clausura. Con 4 partidos se baja el telón ante la fecha 5. A las 14:45 abren la jornada Estudiantes de Río Cuarto, Atlético Tucumán. A las 17 será el turno de Lanús Independiente. A las 19:15 jugarán Vélez Defensa. Cierran Mendoza, Gimnasia Talleres a las 21:30 horas. En cualquier momento volveremos con más noticias. La radio te informa la hora. 12:32 minutos. Ahora en tu radio, los datos del tiempo.
1: Temperatura 11 grados. Humedad 80%.
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2: Hola, bienvenidos. Aquí presentamos los principales títulos a esta hora. Radio Mitre. El gobierno comienza a organizar la visita del Papa León XIV con Karina Milei al frente. Karina Milei pondrá en marcha este martes la organización de la visita del Papa León XIV a la Argentina en noviembre. El encuentro comenzará a las 17 horas en la sede presidencial y buscará establecer las primeras pautas para la logística de una visita que involucrará a distintos órganos estatales y varias jurisdicciones. Transporte, seguridad, salud y organización de los actos serán algunos de los principales ejes del trabajo. Ámbito, duda de los inversores por la elección 2027 y preocupación porque la morosidad es un obstáculo para reactivar el consumo. Las encuestas muestran un debilitamiento del gobierno que reaccionó buscando acercarse al PRO mientras el peronismo se agrupa. Las tasas de interés conspiran contra la reactivación, el gobierno amplía el uso crediticio de dólar y aumenta la desconfianza externa. Todas las consultoras coinciden acerca del fracaso y la ausencia de ideas para revitalizar la economía, a pesar de que se liberaron depósitos en dólares para financiar a las empresas. La prensa, alerta naranja en 17 municipios de Buenos Aires por cianobacterias. Ante este panorama se prohíbe el ingreso a aguas contaminadas, el consumo de alimentos que provengan de dichos sectores. Los expertos explican que la mejor manera de detectar la presencia de organismos es si en el agua aparecen extrañas rayas, grumos o manchas verdes. Pronto más información. Hasta entonces.
3: La radio te informa la hora. 13. 4 minutos. Ahora en tu radio. Los datos del tiempo.
4: Temperatura 12 grados. Humedad 82%.
5: En 1968, la Universidad de la Sorbona fue desalojada por la policía y se organizaron las primeras barricadas en el barrio Latino, dando comienzo al Mayo Francés, la rebelión estudiantil más famosa de este siglo. Todas las facultades de París se declararon en huelga y los jóvenes se unieron en una protesta que intentaba romper las estructuras anacrónicas de la sociedad, poner fin a concepciones morales del pasado y luchar contra las ideas dominantes. Esta revolución, que se extendió a los ámbitos universitarios de otros países, cambió las relaciones familiares, destruyó tabúes sexuales y dio origen a la reivindicación de la mujer. Los ideales del Mayo Francés se sintetizaron en dos consignas que el tiempo volvió célebres: la imaginación al poder y, seamos realistas, pidamos lo imposible.

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1: Hola amigos, ¿qué tal? ¿Cómo están? Es el número uno del verano europeo, ese verano tan caluroso que ha abrazado toda Europa, ese verano tan espectacular con una Ibiza desbordante de turistas, de veraneantes. Señoras y señores, en Ibiza, en Europa, el tema del verano ha sido esta realización de Another, el dúo electrónico neerlandés muy alto en el Hot 20 de Concierto FM. Está en el número 2, su versión de Talk to You, es el comienzo.

0: que comienzo el de Impacto C con el número uno del verano europeo. Talk to You, un tema que descubrimos a finales del verano de Punta del Este, allá por marzo, comienzo de marzo. De alguna manera, por primera vez en Europa han impuesto o están imponiendo un tema que nació en el verano de Punta del Este. 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
0: Hace tres veranos fue un pelotazo, ¿eh? Este trabajo de Lizzo, la famosa rapera norteamericana y su versión de Above Damn Time.

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1: Unánimemente considerada como la reina del funk, Chaka Khan tuvo una década de los 70 prodigiosa y bueno, luego poca cosa más, hasta que aparece en el 2026 con todo.

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1: Qué noche la del 24 de agosto, qué noche incomparable. Están preparándose, la verdad que va a ser inigualable. 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Con sorpresas, con regalos, con muy buena música y también con el recuerdo de grandes hits como este de 1994, verano 94. Fue el mayor éxito de Ace of Base, la banda sueca. Estuvo 6 semanas en el número 1 de Billboard. Aquí está The Sign. Va a brillar en la noche de los recuerdos este 24 de agosto en La Cross.

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10: This is the number one hit this week on Hot 20. I'm moving to
9: the sun. Se mantiene el número uno del Hot 20 de Concierto FM hace 5 semanas, que es el más popular. Señoras y señores, es un super hit en Europa. Moving to the Sun. Google, el DJ francés que brilla en High. La discoteca de moda también en

0: Número uno en el Hot 20 de Concierto FM. Es uno de los grandes hits. Creo que es el número dos del verano en Europa, ¿eh? Luego de Another y Talk to You. Enseguida aparece Moving to the Sun con Hugel, el DJ francés. Y la movida en Uruguay es enorme. 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
0: Uy, uy, uy, cuántos recuerdos nos trae este tema de 1983. Una banda de Sydney, Australia, Flash and the Pan, fue uno de los 15 mejores de ese año en la selección de Impactos. Waiting for a Train. Temas.

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0: Qué bueno que es este tema. La nueva realización de la coreana Peggy Gu, una DJ que pegó fortísimo en el verano 2023 con It Goes Like Na Na Na. Ahora con Woman, Peggy Gu en Impactos.

Qué buen tema este, Peggy Goo, Woman. Su nuevo corte, señoras y señores. Ustedes saben que el rap es un producto típicamente norteamericano, newyorkino, a comienzos de los 70 y en los lugares más populares, más humildes, en los guetos de New York, nació el rap, que en 1980 tuvo su consagración con Rapper's Delight y Sugar Hill Gang, y a partir de ese momento el rap se transformó en un estilo mundialmente reconocido. Ese año 1980 apareció un rapero italiano que pegó con todo, Pino D'Angio, con su versión de Ma Quale Idea.

Rap a la italiana, ¿qué les parece esto? De 1980, cerramos minutos exclusivos de Zulamian. 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
8: Está en todos los rankings europeos, está subiendo Rise Slow, realización de Kimo Sounds. Así comenzamos este bloque aquí en Impactos.

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1: Es un DJ neozelandés. Se llama Fat Papi. Tiene raíces kurdas. Y con un éxito Freak Out está sacudiendo toda Europa. Y está además en el Hot 20.

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0: Muchos consideran que este fue el comienzo, el primer gran hit de la música disco de los 70, 1974. The Hughes Corporation, una banda de Los Ángeles, y su versión de Rock the Boat.

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1: Muchos, muchos recuerdos. En agosto, el mes de los recuerdos, el mes de la nostalgia, estamos siempre encontrando joyitas como esta de The Cure, la formidable banda británica con su versión de Close.

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0: When you call my name. Es un DJ australiano, se llama John Fawaz, y aquí está su versión muy especial de un exitazo del verano 90, del quinto verano de Concierto Punta, un terrible tema de Madonna.

Y ustedes saben que en la primera hora de la Noche de los Recuerdos, a partir de las 23, vamos a reunir una selección de melodías románticas, de baladas impresionantes, las lentas, tan gustadas en los 70, en los 80, en los 90. Y entre esos temas inolvidables para compartir, para disfrutar, está este de 1978, que integró la selección de los 15 mejores de ese año de Impactos, Dust in the Wind, versión de Kansas.

Qué temazo, mi Dios, qué melodía romántica, qué balada impresionante. Dust in the Wind, para cerrar los minutos exclusivos de Luisi en Impactos. 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
8: Todos los lunes está brillando en Ushuaia, en Ibiza. Estoy hablando de David Guetta, Una nueva temporada impecable. Y aquí está con Bebe Rexha, con la cual creó ese exitazo enorme. ¿Se acuerdan del 2022? I'm Good. Ahora vuelven juntos.

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1: Estamos en Impactos con los temas que realmente se imponen en el verano 2026 en toda Europa. Este es uno de ellos, de Bauza, un DJ alemán.

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2: Hola, bienvenidos. Aquí presentamos los principales títulos a esta hora. El jefe de senadores del PRO cuestionó a La Libertad Avanza por impulsar la eliminación de las PASO. No se puede cambiar el sistema electoral, manifestó. En medio de las negociaciones con el gobierno, Martín Gurling dijo que las primarias deben mantenerse. Respaldó la estrategia de que el macrismo tenga un candidato propio en 2027. El canciller, Argentina detenida en Japón con 101 cápsulas de cocaína en el cuerpo. En 2022 ya había sido penada por intentar enviar droga a Asia. Se trata de Rosa Micaela Kipildor, de 30 años, detenida el fin de semana en el aeropuerto de Haneda, Tokio, Japón, tras descubrirse que llevaba cápsulas de cocaína en sus intestinos, casi un kilo de droga con un valor superior a los $150,000. Es madre de 3 hijos y con una condena previa por contrabando de estupefacientes. Su perfil quedó expuesto cuando las autoridades reconstruyeron su historial. TIC, sin paredes y con varias dudas, los cambios que evalúa Rúa Barrena en el 11 titular de Boca para la vuelta ante Recoleta. El Xeneize visitará mañana por la Copa Sudamericana al equipo paraguayo en Asunción, con la ventaja de 3-1 en el partido de ida. El conjunto boquense busca su pase a los cuartos de final de la Sudamericana. Pronto más información. Hasta entonces.
3: La radio te informa la hora. 15. 2 minutos. Ahora en tu radio, los datos del tiempo.
4: Temperatura 11 grados. Humedad 81%.
5: Los elefantes pueden vivir más de 70 años. Y el promedio de vida en cautiverio es de solo 14. Ellos tienen una prolongada infancia en el medio natural. Cuando el hombre lo permite, suelen vivir junto a la madre hasta los 15 años. Todos los miembros de una familia cuidan de las crías y son gentiles y tolerantes con los pequeños. Los grupos son unidos y matriarcales y están conectados con otros grupos mediante lazos afectivos que el hombre deshace cuando separa un ejemplar para utilizarlo como espectáculo de diversión. Como los seres humanos, los elefantes gimen por frustraciones y tristezas y se protegen entre ellos. Sensibles, inteligentes y afectuosos, los elefantes sufren terriblemente el aislamiento y la monotonía del cautiverio.

0: Ah, ¿cómo anda Romina Fasani? Bienvenida, esto es Portal Argentina. Comenzamos una nueva semana en este mes de agosto. Hoy un día especial, ¿no? Este día feriado en el país, conmemorando, digamos, el fallecimiento del general San Martín. Así que, bueno, mucha gente, me imagino, regresando a sus casas. Vayan tranquilos por las rutas, ya no voy a hablar más de las rutas, pero sí lo que les puedo decir es que no se olviden verificar la rueda de auxilio.
1: Es circular siempre con las luces encendidas. Sí. Aunque el auto las tenga automáticas, siempre verifiquen que estén encendidas, porque en algunas provincias, bueno, es motivo de multa.
0: Así es. Así que, bueno, les damos la bienvenida. Esto es Portal Argentina. Mucha gente que nos ha escrito, gracias a todos los que... Tenemos videos para compartir, que los vamos a hacer seguramente en esta semana, el estado de algunas rutas argentinas, pero hoy no quiero hablar de eso. Hoy vamos a escuchar buena música.
1: Vamos a hacer relajado el programa de hoy, vamos a compartir algunos mensajitos y demás, y buena música para hacerles compañía en este regreso.
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0: 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Tenemos mensajes.
2: Hola, gente de Portal Argentina. Siempre que puedo los escucho. Muy bueno su programa y muy cultural. Y sobre todo con el tema de las rutas. Aclaremos algo, el problema de las rutas no es de este gobierno, es ya de los gobiernos anteriores que se robaron todo. Acá en Entre Ríos tengo la experiencia de una autovía que la hicieron y algunas otras rutas que la hicieron y no las pudieron inaugurar porque se le rompieron antes. Era todo corrupción, o sea que no es culpa de nuestro presidente que tenemos actual.
0: Bueno, nosotros siempre decimos, cuando hablamos de Estado, hablamos de todo. Estado
1: presente, pasado y futuro, sí, seguramente.
0: Y nacional y provincial, municipal. Cada uno tiene su parte,
1: responsabilidad.
0: ¿No? Su responsabilidad. Así que, nada, me parece, gracias por el mensaje. Tenemos otra gente que nos empezó a pasar en España todos los días.
1: Ay, sí, pero antes de ese, que lo tengo que buscar, voy con este que nos escribió al Instagram, Jero Fernández 2026, y dice: feliz día a todos los niños de Argentina, por ayer, los escucho siempre en Torquins, está muy cerca de Bahía Blanca y Sierra de la Ventana, los escucho por FM Reipey 103.3 y FM Génesis 94.1. Saludos a Juanjo y Romina. El saludo es para vos, Gerardo, gracias.

0: Yo nunca te dije, decía el señor Antonio Vira Bent. ¿Vio la serie de Moria?
1: Sí, la vimos juntos. Sí.
0: La verdad, yo la pasé toda en fast forward por momentos.
1: Sí, ¿no? Escuchábamos que decían, pero viste tal escena, y le digo, esa escena no la vimos, y no, porque
0: y
1: habíamos
0: nos olvidamos
1: adelantado
0: de un par de se olvidaron en el guión de un par de...
1: Y capaz que no eran tan importantes para Moria. Feliz cumpleaños, Moria, que cumplió 80 ayer.
0: Sí, feliz cumple, ayer cumplió 80
1: años. Capaz que nos escucha
0: años,
1: en Parque Leluar.
0: Y ¿sabés que sí?
1: Y
0: ¿sabés
1: porque ahí nos emiten.
0: En Parque Leluar, sí.
1: Sí, un beso a todos los que nos están escuchando ahí.
0: Un saludo muy grande y no, faltaba la parte de que fue diputada.
1: Casi,
0: sí, ahí. Me faltaron algunas cosas ahí también, alguna pelea mediática.
1: Si querés llorar, llorá.
0: Claro.
1: Hoy no te vas a colgar.
0: Esa estaba. Y aparte me encantó, en la ciudad de Buenos Aires, hay, por ejemplo, en Palermo, una escultura gigante con las lolas.
1: De su busto.
0: Sí, entonces vos te podés colgar y sacarte una foto.
1: Y gomas literal.
0: Sí, sí, una movida muy grande.
1: Y dice, colgate de esta. Bueno,
0: muy loco.
1: Como todas las campañas de Netflix son muy originales, en algunos lugares hay un zapato gigante en donde también puedes ir a sacarte fotos con los tacones de Moria.
0: Muy bien.
1: Hace un rato me decías que íbamos a saludar a una radio de España y
0: sí,
1: dije que iba a buscar el WhatsApp. Acá lo tengo. Le mandamos un saludo y le damos la bienvenida oficialmente a esta radio, la voz argentina que nos une en Alicante.
0: Mira,
1: San Juan de Alicante, España, en donde desde este lunes empiezan a compartir.
0: Comienzan
1: a compartir por toda la Argentina.
0: Muy bien.
1: Le damos la bienvenida, Alicante. Gracias por sumarse. Vamos a estar acompañando a todos los argentinos que andan por el mundo y desde España los traemos un poquito a este lado del charco.
0: Muy bien, mandamos un saludo muy grande a toda la gente. Ayer fue tendencia gran parte del día Cecilia Roth, que le pegaban con todo a Cecilia, pobre, que parecía, ¿cómo se llama? Se me fue, la señora que estaba con Andrea a la tarde. La mujer que el imitador de Sandro.
1: Adriana Aguirre.
0: Adriana, que parecía Adriana Aguirre, sí. Bueno, cosas que...
1: La gente
0: habla. ¿Qué pasa? No sé, está mucha gente hablando, pero ¿sabes qué? Si querés hablar, habla, diría Moria.
1: Totalmente.
0: ¿No? Y la verdad que anda bastante bien. La serie fue lo más visto por escándalo el fin de semana. Y le mandamos un beso grande y le deseamos un muy feliz cumpleaños. Si querés comunicarte con nosotros, ¿cómo podés hacer?
1: Nos podés mandar un WhatsApp al 11 25 20 6040. Lo podés hacer a través de las redes sociales, como muchos, como Gerardo, por ejemplo, que nos escribió por Instagram, que es Portal Argentina, lo mismo el Facebook, y en X nos seguís como Por Argentina Oca.
0: Muy bien, quédate acá. Sí, seguimos juntos.

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0: Tremenda versión, así. Bueno, seguimos acompañándote en Portal Argentina. Ahí está sonando Airbag. En un ratito le voy a pedir Cae el Sol, Mano de Piedra, otro gran tema de los hermanos Sardelli. Sí, muy, muy, muy vacaciones, ¿no? Muy atardecer, muy lindo. No,
1: pero ¿sabes qué? Me acordaba de otra, que era Cae el Sol, pero solo para vos. Esa es la de... Ah, no, esa es Sale el Sol.
0: Sale
1: es
0: el
1: la
0: sol.
1: De La Pehue. Me confundí, claro. Canción.
0: Bueno, no importa. Quiero saludar a la gente de la Fiesta Nacional de la Dulzura, que fue este fin de semana en Villa de Merlo. No pudimos estar, lamentablemente, allí. Pero sí saludar a la gente que ganó el campeonato de...
1: El primer puesto
0: en el rubro alfajores en la Fiesta Nacional de la Dulzura. Otro premio más para Manjares de Merlo, ¿eh? Marcos, chapó.
1: Los mejores alfajores merlinos son, mira, por goleada.
0: Sí.
1: La verdad, no puedo dejar de comer el que tiene... Ay, chocolate, masita de chocolate, dulce de leche,
0: bien, bañada
1: de chocolate.
0: Y
1: el de frutos rojos. Ay,
0: de frutos rojos, tremendo, tremendo, muy bueno, ¿eh?
1: Bueno.
0: Todo natural, muy,
1: después
0: muy bueno,
1: me quejo.
0: Light.
1: Que tengo
0: panza. Gracias a toda la gente de Manjares de Merlo y felicitaciones por haber sido ganadores otra vez, en este caso en el producto Mejor Alfajor en la Fiesta Nacional de la Dulzura, Manjares de Merlo. Bien, bueno.
1: Voy
0: y le mando un abrazo grande a toda la gente de Villa de Merlo, al señor Santiago Trobo. Agradecemos a la gente del Grupo Canablaya, nos hemos alojado, hemos almorzado, cenado, tuvimos una especie de régimen de pensión completa. Pero en el medio también hicimos otras cosas, así que, bueno, gracias por todo. Va a estar bueno, Yo no puedo adelantar nada de lo que se estuvo, ¿no? No puedo decir nada de las cuatro. No puedo decir nada.
1: Prohibido.
0: Está prohibido, sí.
1: Aguante un poquito, faltan un mes y día, ¿no?
0: Y vamos a hacer ahí un vacations in one minute. No sé, vamos a ver qué pasa en los próximos días.
1: Querer es poder.
0: Sí, este año hicimos uno solo.
1: Hicimos uno solo y bueno.
0: Sí, la gente quiere viajar. Por lo menos que le ayudemos con el alojamiento, con, no sé, las comidas, ¿no? Está bueno, está
1: déjame
0: bueno.
1: Déjame pensar a dónde podemos ir.
0: Muy bien, 11-25-20-60-40, nuestro WhatsApp, si querés comunicarte a través de nuestro Instagram, es Portal Argentina, por Argentino acá el X, y Portal Argentina el Facebook. Te quedás, Cae

0: ¿Dónde te encontrás en este momento? ¿Estás viajando? ¿Estás en tu casa? ¿Estás trabajando este lunes, feriado en el país? Pero mucha gente también está trabajando. ¿Dónde andás vos? ¿Nos contás? 11-25-20-60-40. ¿Y te gustaría viajar?
1: A mí me encantaría.
0: ¿A dónde irías? ¿A dónde te gustaría viajar?
1: ¿Qué lugar de la Argentina? ¿Algún lugar en avión?
0: ¿Qué lugar de la Argentina es el que te falta conocer? Nos contás 11-25-20-60-40.

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1: Hola, bienvenidos. Aquí presentamos los principales títulos a esta hora. Infobae. Javier Milei habló en el acto para conmemorar a San Martín. Hoy la libertad se enfrenta a un nuevo conjunto de enemigos internos y externos, manifestó. El presidente brindó un discurso en el monumento a San Martín, ubicado en el barrio porteño de Retiro, y en el marco del 176 aniversario del paso a la inmortalidad del Libertador. Fue su retorno a la agenda pública, saludó con un abrazo a Jorge Macri y estuvo acompañado por todo su gabinete. Todo Noticias. Los fondos que perdieron el juicio contra YPF pidieron más tiempo para apelar ante la Corte Suprema de Estados Unidos. Tras la sentencia que favoreció a Argentina, ratificada en segunda instancia, los abogados de los litigantes buscan extender un mes de plazo para la presentación ante el máximo tribunal. Es la última instancia posible en el extenso conflicto judicial. ESPN. Las Leonas consiguieron un triunfo impresionante ante Alemania por 3-2 y tienen casi asegurada la clasificación en el Mundial. El seleccionado argentino venía de empatar en la primera fecha ante Estados Unidos. El miércoles se enfrentarán a Escocia en el cierre del Grupo B. Pronto más información. Hasta entonces.
2: La radio te informa la hora. 16. 3 minutos. Ahora en tu radio. Los datos del tiempo.
3: Temperatura 11 grados. Humedad 81%.
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Lunes acompañándote, tal vez estás volviendo de un fin de semana. ¿Fuiste a algún lugar? ¿Te quedaste? ¿Dónde estás? ¿Nos contás? 11 25 20 60 40. Llega Estelares. Mira qué temazo, por favor, arriba, fuerte el volumen.

0: Ahí estamos con Algún Lugar Encontraré, la música con Andrés Calamaro. Estuve viendo y la verdad que se me hace muy difícil votar por uno de los 5 proyectos de Transforming the Future, esta iniciativa de Plan 21 que cuenta también con el apoyo de la Red Federal de Turismo, de la Fundación Zurich, de Universal Assistance, con el respaldo de IBM. La verdad es muy difícil. Estoy viendo los 5 proyectos que me enviaron porque soy jurado también, soy parte del jurado, y la verdad es que es muy, muy difícil. Estoy entre Salta, General Roca, San Martín en San Juan, Castelli.
1: Me gustan todos.
0: San Salvador de Jujuy. La verdad hay de todo, hay ideas muy buenas, desde programas municipales de astroturismo, ciclos de formación, un proyecto de módulo turismo también en Castelli, la presentación de San Juan, los proyectos de Roca como destino joven, Salta, que presentó Embajadores de la Sostenibilidad, un plan realmente muy bueno. Excelente. Y si vos querés transformar tu futuro, lo podés hacer ahora mismo.
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0: Así que son gratuitas, esto vale la pena aclararlo, no tenés que pagar nada, es totalmente gratuito, y la verdad que es una chapa muy importante a la hora de buscar trabajo. 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

Así pasaba Árbol haciendo revoloteando. ¿Por dónde estás? ¿Estás revoloteando por la costa, por las sierras, por las montañas, por los valles? ¿En qué lugar andás? ¿En la estepa, en la Patagonia? ¿Dónde andás revoloteando este fin de semana largo? ¿Nos contás? 11 25 20 60 40.

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0: Che, ayer fue el día de las infancias, ¿no? El día del niño. Y alguno se lo perdió, tal vez.
1: Bueno, yo le voy a seguir diciendo día del niño. Perdón,
0: a mí
1: si
0: me
1: alguno
0: cuesta,
1: le molesta.
0: Me cuesta mucho, sí.
1: Pero bueno, sí. Si alguno está en Córdoba.
0: Sí.
1: Y quiere pasar el día de las infancias, el día del niño, el
0: ¿cuándo?
1: Día de la niñez.
0: ¿Se pasó?
1: No, Juan.
0: Es todos los días.
1: Es todos los días, pero en Cosquín, el sábado 22 de agosto, a partir de las 14 horas, en la icónica plaza Próspero Molina y con entrada libre y gratuita, se celebra el día de las infancias.
0: Mirá, ¿con quién? ¿Con quién?
1: Manos arriba. Don, don, don. Don, don, don, don.
0: ¿Qué bien, los ladrones? Ah, no, manos arriba, digo, no. Los ladrones sueltos, iba a decir, no. No,
1: chuchuá, chuchuá.
0: Piñón fijo.
1: No, piñón fijo.
0: Qué grande, piñón.
1: Bueno, agenda la fecha. Sábado 22, 14 horas, piñón fijo en Cosquín.

0: descontracturada de la señora Celeste Carballo. Esto era Es la vida que me alcanza, clásico del rock argentino. Y la gente se comunica con nosotros a través del 11 25 20 60 40. Gracias por todo lo que nos mandan fotos de los estados de ruta, pero ya pasó. Ya.
1: No es que pasó, nosotros nos hacemos miramos para otro lado. No, pero bueno, no queremos hablar en esta vuelta a casa, que muchos están en la ruta, que les estamos haciendo compañía, de cosas negativas. Para arriba y seguimos. En unos días volvemos a hablar, porque es algo que nos ocupa y que nos vamos a seguir ocupando.
0: Muy bien.
1: Vamos a hablar con los que tenemos que hablar y vamos a sacarlos al aire y que den su mirada y nosotros diremos lo que nos parece.
0: Me parece muy bien. Estaba viendo ahí lo de Mundo Marino, que están a full.
1: Este verano, atente porque llega un río rápido, ¡epa!, Lemuria, un recorrido de 300 metros, que es una atracción en donde te vas a subir unos gomones que van a atravesar la Cueva de Ecos, vas a sobrepasar rocas y vas a desafiar a la cascada de la gema perdida. Vi el proyecto de esta atracción, el río rápido Lemuria, y la verdad, quiero ir a Mundo Marino, que está... así como una con experiencias inmersivas a full, ¿eh?
0: Sí, están cambiando todo, ¿no? Verano 2027.
1: Ya llega, están trabajando a full.
0: Bueno, un cambio, ¿no? Que para mucha gente era necesario, ¿no? Dejar de ser el zoológico como tal, y si bien también tienen la fundación y tienen un centro de rescate muy importante, pero bueno, tomarlo como un centro de atracciones que realmente está bueno y es una muy buena propuesta de valor.

0: astros, decía Ciro, y los persas, y así llegamos al final de esta edición express de día lunes. Volvemos mañana, si Dios quiere.
1: Así es, volvemos mañana para seguir viajando con muchas sorpresas.
0: Muy buena vida para todos, gracias por elegirnos.
1: Chao.

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0: Hola, bienvenidos. Aquí presentamos los principales títulos a esta hora. Todo Noticias, agenda oficial. Con críticas al kirchnerismo, Javier Milei encabezó el acto de homenaje a San Martín. Hay algunos que quieren que vuelva al pasado, manifestó. Luego de varios días alejado de la agenda pública, el presidente reapareció en el barrio porteño de Retiro. Compartió el evento con el jefe de gobierno porteño, con quien cruzó un efusivo saludo en medio del acercamiento entre la Libertad Avanza y el PRO. Ámbito. Los bonos argentinos vuelven a caer en Nueva York y el riesgo país supera los 480 puntos. Los títulos soberanos registran bajas de hasta 0,4% en Wall Street, mientras el indicador JP Morgan avanza 1,6%. Los ADRs operan mayormente en alza, con YPF a la cabeza. C5N. Jorge Macri en el homenaje a San Martín. No vamos a permitir que nos saquen la libertad, manifestó. El jefe de gobierno porteño aseguró que va a seguir defendiendo el estilo de vida de la ciudad y remarcó: solo donde hay orden, las personas pueden elegir su camino y progresar. Eso es lo que queremos para cada habitante, dijo. Pronto más información. Hasta entonces. La radio te informa la hora. 17, 2 minutos. Ahora en tu radio, los datos del tiempo. Temperatura 12 grados. Humedad 80%.
1: Las catacumbas de San Calixto en Roma fueron redescubiertas en 1849 por el arqueólogo italiano Giovanni Battista de Rossi, quien las encontró cuando visitaba unos viñedos. Inmediatamente, el Papa Pío IX compró las tierras donde había tenido lugar el descubrimiento y dio orden para que comenzaran las excavaciones. Uno de los primeros descubrimientos de de Rossi fue la cripta de los papas, una serie de nichos que contienen los restos de 9 pontífices que gobernaron la Iglesia desde el siglo III. Cada uno de ellos identificado en su nicho por una placa de mármol. Estas catacumbas no son un hecho único en la capital italiana, donde existe una virtual ciudad paralela construida en los subsuelos.

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Soy Ricardo Martínez Puente, El Tero. Y este es el momento de arrancar juntos un nuevo viaje en El Expreso.

Hola, hola, bienvenidos. Comenzamos de esta manera, amigas, amigos, nuestro expreso de hoy, lunes 17 de agosto de 2026. Frankie Valli en el inicio y Grease.

Seguimos. Esta es una buena oportunidad para recordar la voz de Paul Young, el intérprete de clásicos como Cada vez que te vas. Un temazo.

Joven chino, dice la primera noticia, pierde la memoria cada 5 minutos. Chen Hongzhi, de 25 años, sufre un severo trastorno de memoria derivado de un accidente automovilístico. Es decir, apenas puede recordar lo que hizo en un lapso de entre 5 y 10 minutos. Es por eso que Chen necesita escribir todo lo que sucedió durante el día para poder recordar los detalles de su vida. La condición de Chen es tan grave que a veces no puede acordarse de cómo escribir, por lo que recurre a un método de escritura fonética que la mayoría de las veces solo él comprende. Todos los días, cuando Chen se levanta, su madre, Wang Miaochoin, debe recordarle a su hijo que ya no tiene 17 años y que han pasado 8 años desde el accidente. Además, le entrega su cuaderno para que pueda escribir aspectos importantes, como el nombre de sus amigos y lo que debe hacer durante el día. El alcalde de Beipú, la ciudad donde vive Chen, dijo que la familia recibe del gobierno un apoyo económico mensualmente que los ayuda a sobrellevar la situación. El plan es que Chen reciba un tratamiento médico y un entrenamiento especial que le ayude a lograr valerse por sí mismo, pero aún no hay nada concreto. El caso de este joven ha sido comparado con el de la película estadounidense Antes de despertar, en la que una mujer llamada Christine Lucas, interpretada por la actriz Nicole Kidman, se despierta cada día sin recordar lo que hizo el día anterior debido a un accidente automovilístico. Y también debe escribir notas para acordarse de qué ha pasado. A pesar de todo, Chen dice ser feliz y se siente agradecido con la gente que le ofrece ayuda a él y a su madre.

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Volvemos a este expreso luego de la pausa. Regresamos con Stereo MCs, el grupo que conocimos en el año 1993, gracias a canciones como esta. Levántalo.

Recién Supertramp sonaba con la canción lógica, un temazo. Paul McCartney editó en el año 1984 este sencillo que formaba parte de la banda sonora de la película Give My Regards to Broad Street, que él mismo protagonizaba. El film fue un auténtico fracaso. Sin embargo, el single obtuvo un gran éxito. Escuchemos No Habrá Más Noches Solitarias.

0: invierno 2026. Hola, bienvenidos. Aquí presentamos los principales títulos a esta hora. Radio Mitre. Hay quienes quieren que vuelva al pasado. Javier Milei encabezó el acto en homenaje a San Martín con críticas al kirchnerismo. Fue transmitido por Cadena Nacional. En el marco del acto de conmemoración al general José de San Martín, el presidente de la Nación, Javier Milei, realizó un breve discurso acompañado por los miembros de su gabinete de ministros. Noticias argentinas. Dualde criticó a Milei y al peronismo y dijo que Kicillof es el candidato que le gusta. El expresidente definió la gestión libertaria como un gobierno de pelea. Dijo que al peronismo lo ve mal, pero manifestó su apoyo a Axel Kicillof al considerarlo una persona honesta. El exmandatario analizó la escena política argentina de cara a las elecciones 2027 y sobre el presidente Javier Milei sostuvo: lo que yo quiero es que este señor cambie, que entienda en algún momento que así al país le va cada vez peor. A24, horror en Jujuy. Una camioneta se precipitó 80 metros en la cuesta de Lipán y murió una mujer de 58 años. El siniestro ocurrió en el kilómetro 30 de la ruta provincial 52, sobre el corredor que une la quebrada de Humahuaca con La Puna. Otras 4 personas viajaban en el vehículo y resultaron heridas, con el conductor como el de mayor gravedad. Pronto más información. Hasta entonces.
1: La radio te informa la hora. 18. 3 minutos. Ahora en tu radio, los datos del tiempo.
2: Temperatura 11 grados. Humedad 82%.
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4: Volvemos con la música, damas y caballeros, luego de la pausa. Y aquí está Seals and Croft y Brisa de Verano.

carrera musical de Martica comenzó siendo ella muy joven, debutando a los 12 pirulitos en el film musical Annie. Pero su real salto a la fama llegó a la edad de 14 años, protagonizando a Gloria, una de las cantantes y bailarinas que formaba el grupo Show Kids Incorporated, una especie de fama, pero realizado por niños. Su talento no se hizo esperar y en 1989 debutó con su primer CD llamado Martica. Rápidamente, su calidad interpretativa y estilo único captaron la atención de todos. Sus canciones se posicionaron en los charts. Toy Soldiers alcanzó el número uno de la cartelera Billboard y temas como I Feel the Earth Move, Water, More Than You Know alcanzaron notoriedad a nivel mundial.

Martica, por su origen latino, capturó la atención con sus movimientos y look hispano, por lo que en países como España, México, Argentina y Chile tuvo una gran recepción.

Pasó Martica por El Expreso. Primero con Tu Amor Se Hará Realidad. Luego I Feel the Earth Move Under My Feet. Y finalizó su paso por nuestro programa de hoy con Toy Soldiers.

Una de las bandas más populares de Dinamarca, Michael Learns to Rock, pasó tocando Algún Día. Le damos paso ahora a la reina del pop, quien aparece cantando La Isla Bonita, tema que se ubicó en el número uno en Gran Bretaña allá por el año 1987.

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5: Arranca un nuevo bloque de este Expreso de hoy y lo hace de la mano de Bob Dylan con Lay, Lady, Lay.

En el Expreso, efemérides. Efemérides del día de hoy, damas y caballeros, lunes 17 de agosto de 2026. Año 1502, Cristóbal Colón toma posesión del territorio de Honduras en nombre de los reyes de España. 1601, nace Pierre de Fermat, matemático francés. 1807, Robert Fulton remonta el río Hudson con el primer buque a vapor que él inventó. 1850, muere el general José Francisco de San Martín en Boulogne-sur-Mer. 1913, nace Oscar Alfredo Gálvez, piloto de turismo carretera. 1943, Segunda Guerra Mundial, los aliados ocupan Mesina en Italia. 1945, se proclama la independencia de Indonesia. 1945, también se entrega en Mar del Plata un segundo submarino alemán, el U-977. 1950, Indonesia gana su independencia. 1962, por primera vez dos astronautas soviéticos dan vuelta a la Tierra. 1966, se lanza el Pioneer 7. 1969, termina el Festival de Rock de Woodstock. 1976, un terremoto de 7,8 grados sacude a Mindanao, Filipinas. Hay 8.000 muertos. 1978, termina el primer vuelo en globo transatlántico tras establecer una marca de distancia de 5.000 kilómetros y una marca de duración de 137 horas y 6 minutos. Había despegado de Presque Isle en Maine y aterrizó en Missouri, Francia. 1983, muere Ira Gershwin, cantante lírica.

Escuchamos Tormenta Eléctrica por YouTube. Esta canción es otro clásico de los 80 al que muchos consideran un one-hit wonder. La banda When in Rome se aproxima con La Promesa.

En El Expreso te sugerimos un libro. Llegó el momento de la sugerencia de un libro. En este caso, Estoy en tus manos, de Carol Wojtyla. Un libro extraordinario y conmovedor, de lectura imprescindible para todos. Los cuadernos personales de Juan Pablo II reflejan 40 años de un extraordinario camino espiritual. Acompañamos a Carol Wojtyla, Juan Pablo II, en los momentos clave de su ministerio. Desde la primera afirmación tan decisiva, Estoy en tus manos, pasando por la consideración, El tiempo se ha cumplido, hasta llegar a la última, Deo gratias. En los dos cuadernos que componen Estoy en tus manos, hallaremos cuestiones personales de enorme importancia, así como meditaciones y oraciones profundas y conmovedoras que marcan el ritmo del día. Y se nos revelarán a la vez como testimonio de su desvelo por quienes le eran más cercanos amigos, colaboradores y por la iglesia que le había sido confiada. Estos cuadernos, aún siendo el reflejo de instantes concretos, traspasan los límites de la vida de Juan Pablo II y nos llevan al lugar donde lo humano y lo divino se unen en la dimensión de la santidad. Estoy en tus manos, de Carol Wojtyla, el libro sugerido por El Expreso en el día de hoy.

pasó por nuestro expreso Vida Maravillosa, uno de los temas de referencia del grupo Black. Temazo. Final para nuestro expreso del día de hoy, lunes 17 de agosto de 2026. Los Pet Shop Boys en el cierre y Así es la vida. Gracias por habernos acompañado. Pásenla genial. Diviértanse, no se embromen y no embromen al prójimo. El deseo de toda la producción de El Expreso de que este sea el inicio de una excelente semana. Será hasta mañana. Chau, chau.

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2: Noticias, esto pasa en la Argentina y el mundo. Clarín, alerta climática. El gobierno se prepara para el impacto del Niño en el país. Armaron una nueva base de datos para monitorear posibles catástrofes. Se espera que la primavera sea complicada en distintas zonas del país. Según los datos que manejan, hay un número importante de áreas potencialmente inundables. En Buenos Aires, Santa Fe, Entre Ríos, Corrientes, Misiones, Formosa y Chaco. El canciller Puerto Iguazú detectaron un cargamento ilegal de anabólicos y otras sustancias valuados en más de 40 millones de pesos. La aduana halló un lote que incluía fármacos para la diabetes y la obesidad sin autorización, escondido en una camioneta con doble fondo, en la que una pareja lo trasladaba desde Brasil. Al ser descubiertos, intentaron huir corriendo, aunque fueron alcanzados y detenidos por gendarmería. TIS Sport, Copa Sudamericana. Boca llegó a Paraguay con tres bajas y Ener Valencia entre los convocados. Paredes, Lozano y Pellegrino son los grandes ausentes en la lista de futbolistas que viajaron este lunes para los octavos de este martes frente a Recoleta, luego del 3-1 de la ida a favor del Genese. En cualquier momento volveremos con más noticias.
3: La radio te informa la hora. 19, 2 minutos. Ahora en tu radio, los datos del tiempo.
4: Temperatura 11 grados. Humedad 83%.
5: No hay duda alguna de que en una sociedad reverente ante la alcurnia, la familia Spencer es una de las familias con mayor prestigio social de Inglaterra. De hecho, Sir John Spencer fue quien adquirió originalmente los terrenos de la finca familiar de St. James en el siglo XVI. Hacia 1627, su tataranieto, Robert Spencer, fue declarado el hombre más rico de Inglaterra. Como un símbolo de la opulencia de la nobleza británica, la mansión de los Spencer es hoy el único palacio del siglo XVIII que se mantiene intacto en la brumosa ciudad de Londres. Luego de sufrir un progresivo deterioro a fines del siglo pasado, el palacio comenzó a arrendarse y fue lentamente reconstruido hasta recuperar su glamour original. 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

¿Cómo les va? ¿Cómo están? Bienvenidos. Un lunes y aquí estamos nuevamente juntos para disfrutar de buenas canciones en este Radio Classics. Estamos comenzando este programa, estamos comenzando la semana nosotros y lo hacemos con buena música. Carpenters, en el inicio con La Cima del Mundo.

0: Cerraban este bloque los australianos de INXS con By My Side.
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de su placa debut, la alemana Amber editó varios singles hasta que en 2002 regresó con Naked, desnuda, su segundo álbum. De ahí escuchamos Sexual.

Aunque estuvo en varios grupos antes de consolidarse como solista, Paul Young se hizo conocido en Latinoamérica con su canción Every Time You Go, Cada Vez Que Te Vas.

Clark Thatcher dejó Johnny Hey Jazz en 1988 después de que las diferencias internas dentro de la banda conducieron a una separación dolorosa. Intentó volver a tratar de descubrir un sentido más profundo del propósito en sus composiciones. De su etapa como solista, oímos Corazón de Corazones, Clark Thatcher.

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1: Noticias, esto pasa en la Argentina y el mundo. TN, el Papa en la Argentina. Karina Milei convocó a la Conferencia Episcopal Argentina para coordinar la visita de León XIV. La secretaria general de la presidencia recibirá este martes por la tarde al arzobispo de Buenos Aires, Jorge García Cuerva, y dos sacerdotes en la Casa Rosada. También participarán ministros y funcionarios del gabinete. El Santo Padre recorrerá el país entre el 8 y el 11 de noviembre. La Nación. Después de 34 días cerrado, habilitarán el cruce a Chile. El temporal extremo de nieve y viento que comenzó el 14 de julio, sumado a problemas operativos para agilizar la limpieza sobre la ruta, se convirtieron en el combo explosivo que impidió avanzar en la reapertura. Ahora, desde este martes, con pronósticos alentadores hasta el fin de semana y con el camino despejado hasta la boca del túnel en ambos lados de la cordillera de los Andes, las autoridades empezarán a permitir el tránsito de los vehículos. ESPN, torneo clausura. En el cierre de la fecha 5 en la Fortaleza, Independiente con el DT interino Carlos Mateu cortó la mala racha con el 3-1 a Lanús. En Córdoba, Atlético Tucumán derrotó 1-0 a Estudiantes de Río Cuarto. En cualquier momento volveremos con más noticias.
2: La radio te informa la hora. 22 minutos. Ahora en tu radio, los datos del tiempo.
3: Temperatura 11 grados. Humedad 83%.
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5: Regresamos con la banda que sirvió de respuesta americana a la invasión británica encabezada por los Beatles. Nos referimos a los Byrds, que suenan con I'll Feel a Whole Lot Better.

Él es considerado uno de los guitarristas más importantes e influyentes que hayan existido en la historia de la música. Estamos hablando de Eric Clapton, quien toca el soundtrack de Phenomenon, Cambiar el Mundo.

0: El cuarteto vocal Manhattan Transfer llegó al número uno en Gran Bretaña en marzo de 1977 gracias a esta canción de amor, Chanson d'amour.
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0: Ahora, el guitarrista Gary Moore, nacido el 4 de abril de 1952 en Belfast, Irlanda del Norte, nos muestra sus dotes con este sencillo, Habitaciones Vacías. 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
1: En 2007 fue el año elegido por Phil, Tony y Mike, los tres integrantes del grupo Genesis, para regresar brevemente a los escenarios después de casi una década. Aquí Genesis siempre vuelve, en esta ocasión con su clásico Jesús me conoce.

0: disfrutábamos Me encantaría verte esta noche a cargo de England Dunn and John Forcolley. El grupo Flash and the Pan se lo pasaba en grande, experimentando con sus propias composiciones allá por los 80, creando temas como este, Walking on the Rain, caminando en la lluvia.
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Y nos vamos, llegamos al final de este Radio Classics del día de hoy para irnos la banda británica por excelencia. Estamos hablando de los Beatles. Cierran el programa con Eleanor Rigby.

Eleanor Rigby de los Beatles para el final de esta Radio Classics de hoy lunes. Un gustazo, como siempre, que nos hayan acompañado aquí en este programa, que volverá mañana en este mismo punto del dial para disfrutar nuevamente de grandes canciones. Mañana martes, un nuevo Radio Classics. Hasta entonces.

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2: Noticias, esto pasa en la Argentina y el mundo. BAE, agenda legislativa. El presidente Javier Milei presentará personalmente el proyecto de presupuesto 2027 ante la Cámara de Diputados el próximo 15 de septiembre, según fuentes parlamentarias del oficialismo. El equilibrio fiscal será uno de los ejes del proyecto. La fecha coincide con el plazo límite que tiene el Poder Ejecutivo para enviar la iniciativa al Congreso. TN, tragedia en Colombia. El gobierno enviará este martes un avión Hércules y personal del ejército para reforzar la ayuda humanitaria tras el terremoto de magnitud 7.4 que dejó hasta el momento 289 muertos, 4.187 heridos y 143 personas desaparecidas. El operativo también prevé el envío de un avión Embraer. Deporte B. Cristiano Ronaldo habló de su retiro y sorprendió con una confesión. Probablemente sea mi último año. El portugués de 41 años se refirió por primera vez de manera contundente sobre el final de su carrera profesional y contó cómo imagina su vida cuando deje el fútbol. Quiero dejar un legado espectacular, aseguró el delantero del Al Nassr. En cualquier momento volveremos con más noticias.
3: La radio te informa la hora. 21, 2 minutos. Ahora en tu radio... Los datos del tiempo.
4: Temperatura 11 grados. Humedad 83%. En la capital federal y el conurbano bonaerense se recogen 14.293 toneladas de basura por día. Y el 90% de los productos que la sociedad consume deja rastros entre los residuos. Estas señales, desde etiquetas y envoltorios hasta sobras y desechos, permiten reconstruir parte de la vida cotidiana y establecer hábitos de consumo, clase social, sexo, edad, tipo de dieta y hobbies. La basurología, tal el nombre de esta disciplina, le sirve a las empresas para detectar el nivel de consumo de sus productos, el perfil de sus clientes y las marcas predilectas. Una técnica, bueno, que huele mal sin duda, pero asegura una total certeza, salvo que alguien se tome el trabajo de mentir hasta en el momento de sacar la basura.